0: 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Lo pude sentir, mamá. Yo lo sé, ma, yo lo sé.
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0: Gracias, mamá.
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0: Anoche nos tiraron de nuevo.

0: Acelérate, acelérate, acelérate. Oiga el reto, oiga el reto. Una hora al día. Y te doy garantía como parte del reino de Dios en la tierra. Que en, mira, no ni en 6 meses. En menos. Tú vas a ver lo que tú nunca has visto. Tú vas a ver lo que tú nunca has visto. Tú vas a... Ah, Valeria, vas a hacer lo que no podías hacer antes. Vas a recibir lo que no habías recibido. Dile a alguien, te están desafiando. No, dile, te están desafiando. Te están desafiando. ¿Quiénes aceptan el desafío aquí? Mire, le voy a pedir un favor. Mejor deje de comer y no deje de orar. Acuérdese de este pacto. Le digo por qué, porque el Espíritu Santo me dice que si así tú lo haces, va a entrar una gloria a tu casa que va a hacer que lo que está torcido se enderece, que lo que está enfermo se sane, que lo que está caído se levante, que lo que está dañado se restaure. Dele un aplauso fuerte a Dios en esta hora. Y diga conmigo, yo acepto el reto, yo acepto el reto. Yo acepto el desafío. Wow, wow. En cuanto a tu nacimiento, estabas atada, pero algo más dice el texto. ¿Qué más dice? ¿Quién se acuerda? No fuiste lavada con aguas para limpiarte. Oiga esto. A mí me llama la atención porque cualquiera que lee el texto rápido dice, ah, ella no se bañaba. No, no. Con aguas para limpiarte. Una cosa es bañarse, porque usted tiene que bañarse todos los días, 2, 3 veces, perfecto. No es de eso que estamos hablando. Es que solamente la sangre de Cristo podía limpiarte a ti de lo que tú tenías. Le digo algo. La Biblia dice que al que el Hijo del Hombre libertare, ese será verdaderamente libre. Hay gente que por más que quieran cambiar, no pueden porque están fuera de lo que es Dios. Ah, pastor, es que yo quiero primero arreglarme y después yo me convierto. Yo nunca he visto a un enfermo decir, déjame sanarme para ir al médico. ¿Usted se imagina que yo tenga mi vehículo de que dañado, de que mi amor, a mi esposo, vamos a arreglarlo para llevarlo al mecánico? Los mecánicos existen porque los vehículos se dañan. Si no hay enfermo, no puede haber. ¿Por qué? ¿Para qué va a estar los médicos? ¿Para qué? ¿Y sabe lo que dice Dios? Yo no vine a buscar lo que está bien. Yo vine a buscar lo que está dañado para arreglarlo. ¡Wow! Así es que dile a tu vecino, si tú me ves dañada, dile, no creas que yo me voy a quedar así. El que comenzó la buena obra en ti, ¡ay, ay, ay! Él la va a completar hasta el día de Cristo. Él la va a completar. Ah, Dios mío, yo no sé, yo ahora sí ha cogido Dios con darme rema. Dile al que te queda al lado, te dije que te abroche. Aquí dice DJ Who Events. Ok, good, great. Si esto fuera un cuadro al estilo rompecabezas, ¿alguien me sigue? ¿Qué yo tuviera en la mano si lo desarmo? Piezas de... ¿Sabes lo que hace mucha gente? Que se ponen a ver toda la pieza del rompecabezas. Se ponen, si eso fuera un cuadro de rompecabezas, ¿hay posibilidad de que yo en una de las piezas solamente tenga los audífonos? Ayúdenme, ayúdenme a pensar un poco. Porque estoy hablando de piezas de un rompecabezas. ¿Usted cree que hay forma en el mundo de que yo pueda pensar... Si tengo solamente la pieza de audífono en mi mano, que eso arma, oh my God, que eso va a armar un espacio diseñado para tomar foto en un evento de mujeres? Pero nunca. ¿Sabe lo que pasa? Dice Dios, la gente no sabe que tu vida yo le estoy armando con pedazos. Al estilo rompecabezas. Y gente que no sabe ni para dónde yo te llevo a ti, ni de dónde yo te saqué, se ponen a mirar un pedazo. Yo no sé con quién yo vine a hablar. Y se ponen a juzgar el pedazo, pero ellos no saben que el pedazo no expresa el cuadro. Hay pedazos de tu vida que están llenos de errores, pero el artista,
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0: Como un testimonio. Habrá alguien que diga wow aquí. Habrá alguien que diga gloria a Dios. Tú sabes lo que hace el Señor. Él agarra a un cobarde llamado Gedeón y le dice, vete que tú eres valiente. Yo, sí, tú. ¿Y quién va a ir conmigo? Tú te vas a ir con lo que yo te voy a escoger. Oiga, déjame decirle algo. El ejército enemigo eran 35 mil guerreros. Y el Señor le dice a Gedeón, tú te vas a ir con 300. 300 nada más. Y al final ni los 300 tuvieron que sacar espada, porque solamente decían, por la espada de Jehová y por la de Gedeón. ¿Sabe lo que dice Dios? A ti que te llamaban cobarde. A ti que te temblaba el micrófono aquí. Dios mío, siento la presencia de Dios. Hay mujeres que todo le daba miedo. Desde hoy Dios pone en ti. Hay una valentía sobrenatural para que tú enfrentes aquello que por años te ha querido detener. Dile a tu vecina, se despertó la leona. No, díselo. Dile, mira, se despertó la leona que hay en mí. Ay, empújala. Empújala, dile, desátate. Sharatarakata. ¿Dónde están las leonas de Dios? ¿Dónde están las leonas? ¡Shata! ¡Sutarararararararararararararararararararararararararararararararararararararararararararararararararararararararararararararararararararararararararararararararararararararararararararararararararararararararararararararararararararararararararararararararararararararararararararararararararararararararararararararararararararararararararararararararararararararararararararararararararararararar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ararararararararararararararararararararararararararararararararararararararararararararararararararararararararararararararararararararararararararararararararararararararararararararararararararararararararararararararararararararararararararararararararararararararararararararararararararararararararararararararararararararararararararararararararararararararararararararararararararararararararararararararararararararararararararararararararararararararararararararararararararararararararararararararararararararararararararararararararararararararararararararararararararararararararararararararararararararararararararararararararararararararararararararararararararararararararararararararararararararar Te digo algo, ya casi yo me voy, Dios mío. Yo cojo un vuelo ahorita, pero déjeme predicarle 5 minutos más. No. Siéntese. Te voy a decir una cosita más. ¿Te la digo? Oye lo que dice el Señor. Tú ves que tú estás mirando y que... Oye lo que te voy a decir. Y esto es serio. Ten muchísimo cuidado cómo tú tratas de ahora en adelante a la gente que se te sienta al lado. Gente que según tú no tenía ministerio ni llamado. Ay, Dios mío. Porque aquí hay gente que era que el turno no le había llegado. Una cosa es que el turno no te ha llegado y otra cosa es que te estén diciendo que tú no tienes llamado. Hay gente que Dios la tiene haciendo swing con el bate. Ellos no han entrado a batear todavía. Dile al que te queda al lado, estoy haciendo swing, papá. Dile, ya casi me va a tocar el turno. Por eso yo no me pierdo un congreso. Por eso yo manejo de un lado a otro. Ando haciendo swing. ¿Dónde están los guerreros aquí? Me dice el Señor, oye lo que pasa. Y yo no sé por qué, pero oye lo que tengo de parte de Dios para decirte. Dice la palabra que hablando de Elizabeth, el texto la llamaba. El ángel Gabriel le dice a María, tu pariente Elizabeth, la que llamaban. ¿Cómo la llamaban? El ángel dice, la llamaban estéril. En otra palabra, yo nunca la llamé. El cielo nunca la llamó estéril. Tiene que oírme. Quiero que me escuches. El ángel la aclara y dice, eso era aquí en la tierra que la llamaban así. En el cielo esa mujer nunca fue estéril. Déjame ayudarte para que me entiendas. Elizabeth da a luz a Juan el Bautista. De Juan el Bautista el texto dice que él es el que prepara el camino. ¿De quién? De Jesús. Si Elizabeth da a luz antes de que María fuera a quedar embarazada, durante el tiempo, en la agenda exacta, entonces a Juan no le corresponde preparar el camino. Elizabeth no era estéril. Elizabeth tenía un vientre programado. Dile a tu vecino, no es que yo no predico. Dile, es que mis mensajes están dentro de mí. Programados. No es que yo no canto, es que mis canciones. Ay, ay, ay, ay, ay, ay, ay, ay, ay. Dile a la que te queda al lado, estoy programada. Estoy programada. Ay, Dios mío, espérate que siento la presencia de Dios aquí. Gente que no se dio cuenta del material que tú estabas hecho, te van a invitar para que tú vayas a predicarle a su iglesia. Dile a la que te queda al lado, invítame ahora. Dile, mira, te voy a dar un consejo. Invítame ahora porque de aquí a ahorita se me llena la agenda. Y yo no, dile, mira, ay, dale un aplauso fuerte al Señor. Déselo fuerte, déselo. corté tu cordón umbilical, te lavé, y a mí me gusta muchísimo la tercera. ¿Y sabes qué? No te salaron. No te salaron. Miren, en el oriente, quiero que me escuche por favor. En el oriente, aún al día de hoy, según tengo entendido, hay una costumbre que se toma con los recién nacidos. Cuando un bebé nace, se frota con sal. ¿Por qué? Porque la sal es un antiséptico. Cuando no había nevera, la carne se salaba para que no se dañara. Pero ¿por qué en el oriente salan a los recién nacidos? La razón es que cuando un recién nacido nace, su piel es frágil. Si lo frotan con sal, todo el que lo toca, aunque tenga la mano sucia, no lo contamina. El Señor, espérate, el Señor le dice a Israel: tú estabas atada, estabas sucia, y por encima no te salaron. En otras palabras, todo el que te tocaba, todo el que a ti te tocaba, te contaminaba. Por eso había mujer invitándote a ti de que a leerse una taza, te tocaban y te contaminaban. Te llevaban al party, a la disco, te tocaban, te contaminaban. Te ofrecían un pase de marihuana, te tocaban y te, Dios mío, yo siento a Dios, y te contaminaban porque tú no tenías sal. ¿Sabes lo que hizo Dios? Te liberó. Wow, ¿habrá alguien libre aquí? ¿Habrá alguien libre aquí? ¿Habrá alguien libre aquí? Después que te liberó, te limpió. Y tercero, ¿qué hizo? No, ustedes tienen que ayudarme mejor de ahí. ¿Qué hizo Dios? No, el libro de Mateo capítulo 5 no dice que él lo saló, dice que lo volvió sal.
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0: Je suis sal. Empuja a alguien y dímele: yo soy la sal de la tierra. Yo, ¿dónde está la sal en esta tarde? Siéntate que ya me voy. La sal tiene tres funciones. ¿Cuántas tiene? ¿Cuántas? Número uno. Para la contaminación. Así te dice el Señor: tú eres mi sal, y yo te llevo donde hay contaminación para que tú la pares. Tú sabes que hay un mal raro que no anda por aquí, gloria a Dios, pero anda por ahí en otros lugares. La gente quiere nada más que lo lleven donde todo está bien. Quiere que los ministerios que le dan sean lo más fuerte y lo mejores. No, espérate. Si todo está bien donde Dios te lleva a ti, ¿cuál va a ser tu aporte? ¿Sabes lo que hace la gente que tiene gloria? Agarra algo muerto y le da vida. Wow, yo siento la presencia. Agarra algo que estaba arruinado y con la gloria que tiene arriba lo pone a funcionar. Llega a lugares, ¿alguien entiende esto? Llega a lugares donde nadie quería llegar y ellos dicen: si Dios me manda ahí, es porque ahí Dios me va a bendecir. Y me va a hacer a mí ser bendición en el lugar donde Él me pone. ¿Le digo algo? Dice el Señor, donde, mira, hasta la gente que el Señor te pone alrededor, muchas veces no son las mejores. Y tú dices: ¿por qué me toca estar bregando con gente tan malo? Porque tú eres muy buena. Si tú eres demasiado buena y todo lo que está alrededor tuyo es bueno, dime. ¿Alguien me está entendiendo? Dice Dios: déjame yo armar un equilibrio en la tierra. Tengo la sal que sala y para la contaminación. Ven acá que te necesito. No porque yo me quiero mudar en Mississippi, aquí tú te me vas a quedar. No porque que a mí no me gusta Queens, yo lo que quiero es irme a mudar. ¿A dónde? Ayúdenme. Pensilvania, ¿dónde más? La Florida, porque allá hay calor y cocos. Sigue buscando coco. Sigue buscando. Dile al que te queda al lado: fájate a salar la zona donde Dios te puso. Donde Dios te manda, ahí tú vas a tener que prosperar. Dios mío, siento la presencia. Mira qué es lo que pasa. Donde Dios te manda, tú no llegas ni que porque tú llegaste. Tú llegas con una asignación del cielo y el diablo tiene que respetarte. Los demonios que operen en un lugar donde Dios te puso tienen que saber que hay un ungido y que hay un ungido en la casa. Dile al que te queda al lado: hay autoridad en la casa. Dios mío, yo siento a Dios. ¿Qué es lo número uno que hace? para la contaminación. Ustedes no se han dado cuenta que hay lugares donde quieren hacer chistes raros. Y porque usted está ahí, dicen de que la evangélica está aquí. Ese hombre es evangélico. Espérate, ahorita lo decimos. ¿Sabe lo que hace Dios? Si tú comienzas a usar lo que yo te di, te vas a dar cuenta. Aquí hay gente que por timidez no abren la boca. Pero tú tienes tanta autoridad que tú puedes hacer que los que están atados con depresión, tú nada más me le das una orden a esos espíritus. ¡Suéltalo! ¡Sal fuera! ¡Quiero orar por ti! ¡Vamos al baño, ven que te voy a ministrar! ¡Padre, libérala! ¡Obra en ella! ¡Alguien tiene que salir de aquí siendo sal en esta hora! ¿Dónde está la sal de la tierra aquí? Número dos, la sal. ¿Cuál es la característica número uno? Número dos, la sal. Esta me gusta. La sal cura heridas. Cuando usted se corte y no sepa si está sangrando mucho, pruebe. Un poquito de sal le para la sangre y le sana la herida. ¿Sabe lo que dice Dios? Wow, yo siento la presencia de Dios. Así te dice el Señor. La gente que está alrededor tuyo, no me la hieras, sánala. Hermanos, muchas veces somos tan buena gente para los de afuera y los de adentro no tienen el mismo testimonio de nosotros. Si tú eres una mujer de Dios, lo primero que tienen que testificar eso son tus hijos. Es tu esposo. Si tú eres un hombre de Dios, el primer testimonio de eso lo va a tener que dar tu mujer. ¿Sabes lo que dice Dios? ¿Tú quieres ver lo que nunca has visto? Haz lo que nunca has hecho. ¿Tú quieres comenzar de cero y rebirth? ¿Tú quieres eso? Entonces perfecto, vamos a desbaratar todo lo viejo y vamos a comenzar con una actitud nueva. Yo no sé quién aquí es tan valiente de que pueda hoy llegar a su casa y decirle a su esposo, a su esposa o a sus hijos: si te he fallado, perdóname, porque yo fui hoy a un congreso y ya yo sé lo que tengo, y ya yo sé que yo tengo que sanar y no herir. Dios mío, yo siento a Dios. Tú sabes que ten, por favor, ten cuidado con lo que vas a decir. No hables por hablar, no hables por impulso. Controla los impulsos, porque los impulsos te hacen decir cosas que luego que tú las sueltas. No, que perdóname, está bien, perdóname, pero hubiese sido más sabio que tú no lo dijeras. Con la boca se puede matar y se puede dar vida. Con la boca se puede hacer que el que está caído se levante y que el que está de pie se caiga. ¿Cómo tú vas a usar tu boca? Diga conmigo: yo estoy para sanar. Y número tres, y con esto termino, la sal, ¿qué es lo que hace? Número uno, perdón. Número dos, sana heridas. Y número tres, da sabor. Aquí hay un grupo de gente hoy, cristianos y cristianas, que cuando ellos faltan a la iglesia, todo el mundo sabe que alguien faltó. Adora. Y todo el mundo dice: pero ven acá, y como que algo faltó. Y es que tú tienes una gracia y un sazón. Tú, mira, déjame hablar contigo y yo me voy. Déjame decirte esto. Hay gente que dicen: ay, pastora, yo estoy tan bendecida porque yo trabajo para, dígame el nombre de una compañía de reputación aquí, JetBlue, perfecto. Yo trabajo para JetBlue y JetBlue realmente es una bendición para mí. Eso es parcialmente cierto, porque la realidad del caso es que tú eres una bendición para JetBlue. Te digo algo, tú eres la bendición por lo que tú eres. No es lo que tú tienes que hace que tú estés bendecido. Te digo algo, tú no eres bendecido por el carro que tienes. El carro que tú tienes está bendecido porque te tiene a ti. Adórale, adórale. Tú no eres bendecida por la cartera que tienes ni por los zapatos. Los zapatos y la cartera están adorando a Dios por quienes lo tienen. ¿Alguien entiende esto? ¿Alguien entiende esto? Dice el Señor: por si tú no lo sabías, fíjate que hay restaurantes donde tú llegas y están vacíos. Tú duras 15 minutos ahí y los meseros dicen: hold on, ¿cuántos son? Ah, sí, venga. Y tú dices: ¿qué fue? La bendición te cae atrás, porque donde tú llegas, llega el sazón contigo. ¿Habrá alguien que le pueda decir a su vecino: te sazono en esta hora? Dile: recibe sazón. Dile: yo soy la sal. Yo soy, yo soy la respuesta de Dios en el lugar donde Él me tiene. Ponte de pie en esta hora, ponte de pie. Aleluya. ¿Dónde están las mujeres que van a renacer en esta tarde? ¿Dónde está la sal de la tierra en esta tarde? Oh, mi alma te alaba, Padre, gracias. Y el Señor culmina diciéndole: y yo pasé y te vi y te dije vive. Wow. Y te dije: no te mueras. Y te dije: respira. Y te dije: levántate. Wow. Y te dije: no te rindas. Y yo pasé junto a ti, dice el Señor, y yo te vi. Y te vi como por poco retrocedías. Y te dije: no te vayas. Usharatakai. Yo te vi. Te vi golpeada y te levanté. Te vi en tus sangres. Te vi, cuando te vi, te dije, vive, ven, levántate. Dios mío, el Señor está haciendo un llamado en esta tarde. Para alguna mujer que esté aquí que todavía no haya entregado su corazón al Señor. Y que hoy. Esté dispuesta a oír esa voz que el Señor emite a favor de tu vida, diciéndote: vive, déjame darte vida. Alguien aquí que se atreva hoy a decir: esta es mi hora, yo quiero entregar mi corazón al Señor. Alguien aquí que diga: yo necesito del Señor hoy. Anoche, bueno, las que están levantando su mano, ven acá, mi amor, ven acá. Denle un aplauso al Señor por ella. Ahí viene. Gloria a Dios. Yo quiero saber si hay más de una. Yo quiero saber si hay más de una. Anoche 4 vidas vinieron al Señor. Y solamente el Señor puede hacer esto. Esto que está pasando en la vida de esta joven. Solamente Dios. Esto no lo hace hombre ni nena. No. Esto es el Espíritu Santo de Dios que lo hace. Y yo quiero saber si la pastora que estaba anoche ayudándome. Ven acá, guerrera de Dios. Dios mío, esta mujer tiene un manto arriba de gloria muy fuerte. Mi alma adora a Dios. ¿Sabe que aquí hay alguien más tocada? ¿Hay alguien más? Yo lo veo en el espíritu. Dios mío, te amo. ¿Hay alguien más? ¿Sabes qué? Yo quiero pedirte que por favor no dejes de oír este llamado que Dios te hace. ¿Qué tú vas a hacer sin Dios? Te garantizo que no hay nada malo que te vaya a pasar por tú tomar esta decisión. Los desafíos, retos que vengan, Él va a acompañarte para que los venzas. Pero la decisión mejor que puedes tomar es esta que Dios te está invitando a tomar ahora. Yo me convertí a los 16 años y tengo un solo dolor en mi vida, uno solo.
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0: Aunque no me inviten jamás a predicar, yo nunca dejaría de adorarle. Porque yo no estoy aquí por predicar. No. Aunque ande a pie, aunque no tenga casa, aunque no pueda jamás comprarme una falda, con todo y eso yo voy a adorar. Y aunque, mire, al último respiro de mi vida será una adoración. Yo no puedo retroceder. Yo amo demasiado a Dios. Yo estoy preguntándole a alguien, ¿hay alguien más aquí? Dios mío, siento que hay alguien más. Y voy a contar hasta 3. Alguien que diga: yo, ¿dónde estás? Una vida que diga: sea, soy yo, y que salgas rápido. Que salgas rápido de la banca, rápido, rápido, rápido. Un varón, un joven, un hombre, una mujer. Alguien que diga: ese soy yo, lo necesito. ¿Dónde estás? ¿Dónde estás? ¿Dónde estás? Alguien está orando por ti. Este es el día de esa contestación. ¿Dónde estás? Veo a alguien que está orando por ti. Es a ti que Dios te está haciendo este llamado. ¿Dónde estás? ¿Dónde estás? Ay, ay, ay, ¿dónde estás? Una vida más para Cristo en esta hora. Una vida más que diga: yo lo necesito. Yo no sé quién es que está aquí, pero hay una demanda fuerte de parte de Dios sobre ti. Una vida que está aquí, que el Señor le está diciendo hoy: este es tu día. Este es tu día para que llegues a mí, para yo cambiarte, para yo libertarte. Una vida más, contamos 1, 2. ¿Quién dice yo? Contamos 2, ¿quién dice yo? ¿Quién dice yo? ¿Quién dice yo? ¿Quién dice yo? Contamos 3. ¿Quién dice yo? ¿Quién dice yo? ¿Quién dice yo? Lo necesito. ¿Dónde estás? Ahí está.
4: Ahí está, denle el aplauso fuerte. Ay, Dios mío. Ven corriendo. Ah, Shara. Dos vidas más. Dos vidas más. Ahí viene. Ahí viene. Dos vidas más. Maribel, ven, ayúdame. Ven, ayúdame. Oh, Shara, Tai. Pastora, pastora, venga acá. Oh, Dios. Oh, Dios. ¿Sabe qué? Esta es la parte del culto que a mí más me gusta. Porque cuando esto no pasa en un servicio, está bien que usted se goce, pero esto es victoria, esto es victoria. Amén. Y yo por último, yo quiero saber si hay alguien más. ¿Habrá alguien más? ¿Habrá alguien más que también quiera hoy pasar a este altar y decir, yo acepto el desafío, yo quiero entregarle mi corazón al Señor? ¿Habrá alguien más que diga yo también, o alguien que se quiera reconciliar en esta hora? Dele el aplauso fuerte al Señor por estas tres vidas. Yo quiero que ustedes por favor oren por ellas, por salvación. Agradecemos a Dios por esta bendición de estas tres almas. Ahora sí, yo quiero orar por ti. Yo quiero orar por ti. Sabes, yo quiero hacer algo diferente en esta tarde. Yo sé que aquí hay mujeres que dicen, yo vine a buscar una palabra. Y sabes qué, todo lo que Dios pone en mi espíritu para ti te lo voy a dar. Pero más que a buscar una palabra mía, yo quiero que tú vengas a este altar ahora con la disposición de recibir y empoderarte de las armaduras que Dios va a poner. Ay, Dios mío, Shataraya. Mira, Dios va a poner armaduras nuevas en ti hoy. Porque es que hoy la mujer que se deprimía, oh, Shataraya, es mudada por una mujer guerrera que entra a pelear sus batallas del modo que tiene que hacerlo. Voy a orar, retaraba, shataraba, leya. Voy a orar, revele, revele, revesaya. Voy a orar por ti, porque este es el día donde Dios dice, la mujer malcriada que no quería someterse es mudada por una mujer que sabe someterse. Una mujer de testimonio para su casa y para su familia. Yo quiero pedirle por favor a los pastores que están aquí, las pastoras, que por favor pasen conmigo al altar y me ayuden a ministrar. Yo quiero pedir a los pastores y pastoras que están aquí, por favor, que pasen ahora mismo conmigo a este altar. Y vamos a orar por este batallón de mujeres valientes que hoy viene al altar dispuesta a aceptar el desafío. Pastoras, pasen. Pasen, por favor. Pastora Débora, por favor, pase. Yo quiero las otras pastoras que están aquí, los pastores. Amén. Quiero que por favor suban aquí arriba. Vamos a orar. Y yo quiero que el ministerio de adoración, por favor, nos ayude.